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0: Eras una vez. Niño querido por todo el barrio. El barrio que lo vio nacer. Correr entre calles de tierra y sonrisas. Las vecinas la gritaban.
1: ¡Luchito! ¡Mira la voz de locutor! ¡Ándese de Ingo! ¡Ya usted cree Ingo!
0: Hasta que una tarde soltó la voz. Esa voz de hombre que asomaba entre cambios.
2: Hola.
3: Sí, sí, diga.
2: Quiero decirte algo.
0: En ese momento, Cell sintió el verdadero terror. Así comenzó su camino, primero entre CD players, las Pioneer CDJ500, después con aquellos minidis, para luego ir rebobinando cassette, el pelado de la vieja y larga cabellera, la cabellera imaginaria. Ya desde ese momento empezó a experimentar el sonido. Tomó el legado más preciado, la comunicación. Con el tiempo, se convirtió en una de las voces más queridas, presentando los festivales más grandes de toda la región. Y entre risas, chistes, asado y tereré, nació la idea de devolver un poco de lo mucho que le dieron, creando un formato para el público de siempre.

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0: 28 de junio 2026, domingo de algunas gotas con mucha humedad. En algunas regiones está lloviendo nuevamente. Está cayendo algunas gotas por la región. Y nosotros por aquí con ataque tropical. ¿Qué tal, estimada audiencia? ¿Cómo le va? ¿Cómo están todos? Hoy hay mucho que destacar, hablar aquí en Ataque Tropical Radio Progreso.
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0: Hoy se celebra el Día Mundial del Árbol.
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0: Arranca la Semana Mundial del Diseño Industrial.
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0: Semana Internacional de los Trópicos. ¿Sí? Mañana se celebra el Día Mundial del Diseño Industrial. Estamos en el mes.
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0: De junio despidiendo.
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0: Para dar paso a julio, que está llegando con todo.
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0: Hay mucho que destacar aquí en Ataque Tropical Radio Progreso, sin dudas. En esta mañana súper genial, para nosotros es un gran privilegio de retomar el contacto los domingos con Radio Progreso. Y poder compartir entre un rico mate, una taza de café, una rica comida típica paraguaya. Hablando de comidas típicas paraguayas, fabuloso fue la fiesta de San Juan el viernes aquí en la facultad, en la Nacional, sector ahí con los integrantes de filosofía, ¿verdad?

0: Super estuvo en la fiesta de San Juan con ellos. Gracias por invitarnos. Gracias por estar juntos. La larga cabellera, dice por acá. Lata seña cabe no cotivo. Gracias por el cariño, mi amigo. Sí, estuvimos con Ataque Tropical. Quiero enviar un súper saludo también ahí a la jefa, ¿verdad? A la que estuvo moviendo con todo, a Jaylee Collin. Ahí de la Facultad de la Nacional. Ahí a los alumnos del cuarto año de Ciencias de la Educación, saludos. Primer año, primer curso de psicología. Tercer curso de psicología. Cuarto curso de psicología. Y segundo curso de psicología. Ellos tuvieron su fiesta de San Juan el viernes. Y allí estuvimos presentes también con ellos. Excelente, realmente. Muy buena experiencia que hemos vivido con ellos. Con Radio Progreso. Y realmente ahí, las comidas típicas estuvo sensacional. Sí, señor.
1: Ahí la masa.
0: Ah, en serio, mi querido Jorge Luis Lescano, siempre me acuerdo de tu papá, dice, cuando aquella vez me hizo la soldadura de las 3 de la mañana, se me rompió el pedal del bombo en un show en el distrito de Tabapú. Y las 3 de la mañana, soldadura a toda máquina. Ah, qué lindo recuerdo. Muchas gracias, Jorge Luis Lescano, baterista ahí del grupo Sonido 3. Y justamente en esta mañana se está recordando de mi finado padre. Te agradezco enormemente, Jorge Luis. Sí, me acuerdo también, eso pasó una madrugada cuando tuvieron un show allá por Tabapé. Sí, son cosas que pasan, ¿verdad?

0: Progreso 0983-512-603, Ataque Tropical. Sí, Ataque Tropical. Está que revienta con todo. Ajá.
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0: Bien, y como de siempre nos están acompañando por aquí todos los domingos, sí. Hoy estaremos haciendo la previa, el comentario del gran aniversario de Bodega Casquini, primer fin de semana de septiembre.

Septiembre, ya tenemos el video, la invitación oficial, y hoy estaremos haciendo un adelanto, lo que estaría arrancando desde el próximo domingo. 2 meses de pura invitación aquí en Radio Progreso, en Ataque Tropical. También estaremos comentando lo que sería el arranque de la invitación oficial. Esta semana ya estaremos grabando aquí en la radio con los compañeros. Otra edición más de la fiesta municipal de la Costilla.

0: Bueno, muy bien, 883-512-603 aquí en Ataque Tropical. Hoy también estaremos con el comentario. Esta semana ya estaremos grabando toda la invitación oficial para lo que vendría a ser la fiesta municipal de la Costilla de Naranjal. Otra edición más para el 26 de julio en la ciudad de Naranjal. También el próximo domingo ya tendremos la invitación oficial de la fiesta del lechón maturado distrito de Doctor Raúl Peña para el domingo 30 de agosto, 17ª edición, con un gran sorteo millonario de 210 millones de guaraníes en premios. Bueno, muy nutrida la programación para el 30 de agosto, distrito Doctor Raúl Peña, Alto Paraná. Le voy a estar comentando toda la previa, lo que vendría a ser la invitación oficial del próximo domingo en Ataque Tropical.
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0: Qué bien, así da gusto, así da gusto. Muchas gracias. Muy amable, muy amable, muy amable.

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0: ¿Qué temazo esta canción aquí en Ataque Tropical 88.3 Radio Progreso?
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0: Bueno, está habilitado.
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0: Muchas gracias. Estamos aquí habilitando ya el 0983-512-603 en Ataque Tropical. Vamos arriba ese ánimo. Sí, vamos, vamos, vamos, vamos. 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

0: 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Quiero saludar ahí a los amigos de Confort Muebles y Marce Novedades, la ganadora del buzo para papá el domingo pasado. La ganadora pasó aquí hasta la radio y nos estuvo manifestando de que le encanta el programa, siempre escucha todos los domingos. Eso es importante. Muchas gracias por tu mensaje, por tus palabras, porque aquí estamos siempre haciendo lo que podemos, ¿sí? Ñañez Ambaite, ese es Ginalo, amigo, ¿cierto?
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0: 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Atención, señoras y señores. Atención, sigue las actividades de San Juan, mes de San Juan, San Pedro y San Pablo. Sí, exactamente, impresionante, ¿Cómo es? Ahí. ¡Qué impresionante! Sí. Hablemos brevemente de la fiesta de San Juan, de las comidas típicas, me encanta realmente. Jetereico, riquísimo. ¿A quién no le gusta el...? ¿A quién, por ejemplo, no le gusta el chicharrón central? Bueno, esto es trenzado, ¿verdad? Y bueno, las comidas típicas de San Juan paraguayo son preparativos espectacular, rústicas y reconfortantes, principalmente a base de maíz y mandioca. Los platos estrellas incluyen el pastel mandio. Bueno, qué rico estuvo el pastel mandio ahí de los chicos que organizaron ahí su fiesta de San Juan de la Universidad Nacional. Allá, sí, el viernes. Realmente espectacular. Esa empanada de masa de mandioca, el payaguá mascada, el mbeyú, el chichanó trenzado, el chipasador. Todas estas comidas típicas de San Juan, Bueno, y aparece por aquí, señoras y señores, asociado a las actividades de San Juan y San Pedro y San Pablo. El humor paraguayo popular de nuestro país, el ñenga, que surge de los cambá. Y bueno, también esto en términos tradicional para personas que gustan de realmente de la travesura de los cambás, expresiones con muy, son muy concurrentes. Bueno, esto también es destacado, ¿verdad? Y se usan comúnmente en reuniones con amigos, ¿eh? ¿Sí? Y por ahí, por ejemplo, aparece el tema de los cambá diciéndome confunde tu mirada y jezababa. ¿Escuchaste?
2: ¿Eh? ¡Uy! Se cangue para la bujago, o sea. ¡Qué vago, o sea, amigo! O sea, ya sí. Divertí, ya buscá, ya. ¡Ah, es importante! O sea, sí, eso sí. Es alegría, parte de la vida. La risa es saludable.
0: ¿Verdad que sí, mi amigo? ¿Verdad que sí, mi amigo, eh? Bueno, el humor popular de los cambás realmente pisa cada vez más fuerte. Sí, sí, así es. Cuanto más feo, más hermoso, dice el que hace máscara. Bueno, es un...

conocido dicho de los Kambá, ¿verdad? Referencia al Kambara Angá, una máscara tradicional que se caracteriza, ¿verdad que sí? Así. El calor lo lleva dentro de y la oca uva, el cuero upe, el calor.

0: Varenda Yupi se ve en la calecita, Jape dice, con eso no me quiero subir a la calecita. Frase típica del cambá o el caú, el borracho, quedándose de que por más que da vueltas, siempre termina en el mismo lugar. Upe Vare, da yupi se ve y la calecita, Jape dice.
1: Es muñado, se ve upe.
2: Es un calado.

¡Qué temazo esta canción que estamos escuchando! ¿Verdad que sí? Ya no puedo llorar, Grupo Ladrón. Aquí en Ataque Tropical, a ver qué gusto. Quiero enviar un súper saludo al querido amigo Elvio Jiménez. Está recorriendo por la región. Me había solicitado tema de Bronco por aquí, sí. ¡Ajá! Grande Elvio Jiménez, saludos, abrazos. El querido amigo Ademir Antonio está en sintonía por línea francés. Distrito de Tabapuga, al ataque, muchas gracias. Muy amable, muy amable. Hola, buen día. ¿Qué? ¿Todo tranqui por ahí? Sí. Ah, ya, ya, gracias por el premio y por el Día del Padre, dice Aníbal. Está súper el programa. Gracias, bueno. Familia Mereles, departamento de Caguazú, barrio Ciudad Nueva, al ataque. 100% Ataque Tropical, me estaba diciendo por ahí, Sí. Hola, querida amiga, ¿qué tal la lluvia por Fulgencio Remoreno? Feliz domingo, mi más querido locutor de la radio. Ah, gracias, señora Lira. Lira es una gran señora, guapísima. Admiro muchísimo, realmente. Muy guapa, muy guapa. Excelente el programa. Quiero escuchar el tema de Azteca. Para su hijo Nicolás, dice ahí su esposo Adalberto, estamos cocinando un rico guazú casero y sopa. Kilómetro 58. Kilómetro 58.

imperdible ataque tropical, dice por aquí. Gracias. Gente formidable que están escuchando la radio. Ah, qué bien. Buen día, Lucio. Pasa algo de Lalo. Grande Julián, sí. Julián, qué bien, Julián. Desde Iruña, super el programa. Qué calidad, nuestro amigo. Triste corazón. Siempre con ataque tropical. Muy bien, muchas gracias, amigo. Sí. Hola, hermano. Una de los rollers para recordar lo que fue aquí en San

0: son varios los mensajes que estamos recibiendo por aquí, ¿sí? Son varios los mensajes. Ataque Tropical. Aquí vamos.
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0: Bueno, qué gustazo enorme por aquí en Ataque Tropical 88.3 arriba, qué bueno.
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1: Mis amigos, por aquí gustaría muchos comentarios. Hemos visto en las redes sociales en relación a la selección albirroja, que el técnico, que el partido ante Alemania de mañana lunes. Pero hemos llegado a la conclusión, por más que hay muchas quejas, muchos desacuerdos, todo el mundo está expectante al partido de mañana, ¿sí? En horas de la tarde. Y el fútbol es así, ¿verdad? A nivel local, regional, internacional, mundial. Lo importante es saber ganar y saber perder, que son pilares fundamentales del juego limpio y la formación personal, ¿sí? El respeto hacia el rival, tener esa humildad y el aprendizaje constante, eso hace que podamos definir la verdadera grandeza de nuestro equipo y de los jugadores. Ellos estarán haciendo de su parte mañana. El técnico estará haciendo de su parte. Hemos escuchado muchos plagueos entre ayer, hoy y en la semana. Pero que se presente como sea el fútbol, hay que saber ganar y saber perder, que son pilares fundamentales del juego limpio. Por eso, al menos el concepto que nosotros estamos teniendo, a pesar que tenemos muy poco conocimiento en el fútbol, pero según pensamos que enfrentarnos con la albirroja ante Alemania mañana en esta final mundial 2026, sin dudas un partido histórico será, y a la vez una oportunidad de oro para nuestra albirroja. Fíjense, jugar contra una potencia europea es un gran privilegio. Quizás por esa humildad, esa sencillez, estamos allí en un escenario de eliminación directa, que siempre es un desafío mayúsculo. Pero también sirve como una vitrina incomparable, inigualable, para demostrar la jerarquía del fútbol paraguayo. Así que aquí, de nuestra parte, con el Radio Progreso, con Ataque Tropical, le estamos animando a nuestra selección albirroja. Decirles que para nosotros, al menos como paraguayo, es un gran privilegio enfrentarnos con Alemania. Sin duda es un partido histórico lo de mañana que nos espera, y una oportunidad de oro para nuestra albirroja. Y toda cosa puede suceder en el fútbol. Jugar contra una potencia europea en un escenario de eliminación directa siempre es un gran desafío con mayúscula. porque reconocemos que a través de este gran desafío y este encuentro con Alemania, sin dudas, es una vitrina incomparable para demostrar toda nuestra capacidad y todo lo que podamos con jerarquía dentro del fútbol nacional. Adelante la Albirroja, te queremos mucho. Adelante la Albirroja, adelante para...

A ver. Por aquí con Ataque Tropical. ¿Quiénes nos están escuchando por ahí, acompañándonos? Julia, hermana de Dionisia. Claudelino Chávez de Tabapé. Carlos de Raúl Peña. Ramona González de Tabapé. Vicente Romero. Lourdes Galeano. Pedro Escobar. Silvio Ramírez. Julián de Cruz Raúl Peña. Javier de Raúl Peña. Diogo Jesewski Kowalski, Amado González Tabapé, esquina Gausa al Ataque, Vanderlei de Iguazú, Josefina González, sí, familia Almada, Miriam, Gustavo Aguilar de Paz del Chaco Mallorquín, Celso de Primero de Mayo, a ver más, Lorenzo Ayala, Leila Acuña, Cabe poner al ataque, sí, Albert Duarte, Hugo Peralta, Pati Ortiz, Jorge Luis Lescano, Abel Silvero, Leticia de Tabapé, Freddy Morel, Denis Arquero de Santa Rita, Prima Laila, Pablo Maribel Mendoza, Patricia Naranjal, Los Fénix de María Auxiliadora, familia Baez Tabapé, María, Fitiña al Ataque, Don Nelo Cruz Aurora. Tantos amigos están con Ataque.

Ataque Tropical está en el aire. Bueno, muchas gracias, muy amable. Estamos recibiendo montones de mensajes por aquí. Sí, muchísimos mensajes. Saludos de los amigos con Ataque Tropical. 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A partir del próximo domingo ya tendremos la invitación oficial de esto que le vamos a adelantar ya ahora mismo. Para cerrar bien el mes, pero lo que hoy estamos haciendo es un adelanto. ¿Sí? Y qué gustazo enorme realmente poder hablarles acerca del aniversario 5 estrellas de Bodega Casquini, sábado 5 de septiembre en el distrito de Tabapel. Se viene una tremenda fiesta. Fíjense, nada más y nada menos de la banda Revelación, ¿eh? Estábamos viendo por ahí del Guairá. Banda Revelación del Guairá. La famosa banda, Bandita Tabaí. Por primera vez a Tabapé. Y estaba viendo los videos y las presentaciones en Tereré Yeré de esta señorita, hermosa señorita Lucy Leste. Que particularmente espectacular, nos encanta cómo canta la chica realmente, Lucy Leste. Y está pisando fuerte cada vez más. Y como todos los años estará llegando desde el departamento de Caguazú, precisamente región de Coronel Oviedo, los gemelos Pitufos. Habrá elección y coronación de la Miss Bodega Casquini. Show y animación de Chamo Manía, de Juan Carlos Caraguatay. Fíjense en las atracciones. Y para el cierre como broche de oro, sin dudas estará llegando en su renovadísima presentación el grupo Cachacumbia. Esto es lo que vendría a ser el primer fin de semana de septiembre.

ahí está, el saludo muy especial. Este tema me había solicitado Lorena Aquino. Muchas gracias, Lorena Aquino, por participar del programa. Sí, Distrito de Juan León Mallorquín, mil gracias. Un saludo espectacular, sí. Ahí para nuestro amigo que es fiel oyente del programa, don Jorge de Benguará, un saludo espectacular, don Jorge. Este tema me había solicitado, Sí. Saludos, don Jorge. Nos vemos en septiembre por Tabapú, me dice don Jorge por ahí. Muchas

0: Bueno, están pasando un domingo sensacional, me estaba diciendo, ahí está Don Pedro. También la familia Galeano, un abrazo sumamente especial. Bueno, allá por el kilómetro 30, distrito de Mingaguazú, un abrazo. Ya Yotopata, el 5 de septiembre estaba pibe, dice por ahí. Ah, qué bien, qué bien. La invitación oficial ya corre el próximo fin de semana por aquí en Radio Progreso.
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0: Calidad, ¿eh? Bueno, y estábamos viendo impresionante realmente. A modo de exageración, ya un poquito más de 450 mil reproducciones en las redes sociales. Y esto está causando furor realmente. Bueno, últimamente está medio de moda aquí en nuestro ambiente, en nuestro país, la frase o el término ashinyaranga. Sí, cualquier cosita. Esto se deriva de la expresión guaraní ashinyaranga, que está haciendo un boom en las redes sociales. Se debe a su torno, bueno, ahí el toque, en este caso medio versátil, sarcástico, que resulta para describir a alguien que se hace la víctima para dar lástima o generar compasión. Si cualquier cosita, ashinyaranga está causando furor en las redes sociales. Más de 450 mil reproducción ya está teniendo.
2: ¡De esta!
0: Sí, así, ya, aranga. Le dice, por ejemplo, apenas coaguata, porque se pudiera hacer tengo. Así, ya, aranga. Está agarrando fuerte las redes sociales. Y en la cultura paraguaya, la palabra original, así, ya, aranga, se usa para expresar pena o ternura. Algo así como... pobrecito. Sin embargo, cuando los creadores del contenido y estos usuarios empezaron a decir hacerse del ashinyaranga, le dieron un giro divertido y agresivo. En las redes sociales está pegando fuertísimo. Le dice, pues, no, comadre, okay, pay, tengo la CNB. Ay, sin yaranga.
2: Sí. Vamos a buscar el aire. Y se me traigo.
0: Hoy, por ejemplo, yo apenas vine aquí en la radio porque tengo una herida en mi pie. Ay, sin yaranga.

0: ¿Qué pasó, señor? ¿Qué pasó, señor?
1: ¿Qué tal, Lucio, mi amigo? Estoy sin rayos, me quema mi rayo, o sea, cae ese rayo.
0: Así ya,
1: aranga. No pensaba en qué.
0: Ok.
1: Pasó tiempo.
0: Ok, ley radio. Así ya, aranga.
2: No, busca el rayo.
0: Ok, ley radio.
2: Y te meto ahí, por.
0: Sí. Ok, subí ley radio y esa es sin ya, aranga.
3: Qué simpático que es el tipo, señor. Qué pucha.
4: Vaya, Lucio.

0: está la canción Te Regalo Mi Corazón. Ahí, Super Express, Super Express, Ataque Tropical. A ver, miles de mensajes, señoras y señores. Estamos escuchando en el kilómetro 60. Distrito de Iguazú, kilómetro 60. Ruta 2 que une con el distrito de Juan León Mallorquín. Kilómetro 60, bueno. Bendecido domingo para ustedes, la radio dice aquí, quiero escuchar la música Un Puño de Tierra. Sí, Un Puño de Tierra, vamos a buscar esa canción, vamos a buscar. Laburando a full, mi amigo en Batecopio, Chiqui Val, Chiqui Val, Chiqui Val, de Tabapé.
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0: Esos días mi amigo Chiqui Val estaba con dolor de cintura. Y ahora sí, Chiqui Val, esos días a Xinjaranga.
2: Vamos a buscarla. Y se me estoy...

Damián Torres al ataque, gracias. Antonio que está con ataque tropical. Sí. Te voy a enviar la aplicación por ahí. Fácil, facilísimo. ¿Está bien? Aquí te estamos escuchando. A ver qué dice por acá, ¿eh? Saludos a los chicos de Jerusalén 2. Todos los muchachos escuchando. Gracias. Jaupey, mi amigo, puedes saludar a mi esposa Pablina Palma. Por su cumple soy Darío Vega. Otro más. Hola, Bernardo Ábalos al ataque. Saludos, ataque a full tropical. Aquí escuchando la radio desde Iruña. Familia Caballero Gavilán. Saludos. Al ataque desde el barrio Sol Naciente, excelente el programa, aguante la albirroja. Hola, excelente el programa, saludo desde el barrio San José. Familia Monjes Aguilar, fuerza la albirroja. Hola, aquí escuchando la radio, a

0: Son las 11:43. Y la verdad que todavía no desayuné.
1: Así. Vaya, Lucio.
0: Mensaje de los cambás, señoras y señores, me confunde tu mirada de Ije Sababa. Arriero ahí y recursos está lo mitad. Significa que el hombre feo tiene mucha labia, muchos recursos. Es el clásico dicho popular para reírse de los galanes menos agraciados. No hay vuelta que darse y muralla Ari o que balcue. Así dijo el que durmió sobre la muralla. Un clásico.

0: ¿Qué temazo esta canción que estamos escuchando por aquí? Dice, piensa en mí. Bueno, agradezco el mensaje de esta persona, de Juan Emilio Leari. Me gustó tu expresión. Muchísimas gracias. Algo de refugio de amor, sí señor. Ahí vamos a ir con algo de refugio de amor. Muchas gracias. Jorge Escobar en sintonía grande. Jorge Escobar, kilómetro 30, distrito de Minga, al ataque. Bueno, para Gabriela, que está de cumpleaños, hoy está completando 14 años, felicidades. ¿Le cantamos?
1: ¿Quién lo cumplió? ¡Dale! ¡En tu hilito! ¿Quién lo cumplió?
0: La cumpleañera y la sobrinita le cantó. Espectacular como canta la sobrina.
2: De esta.
0: Sí, súper. Súper canta. Genial, realmente genial.
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0: Con varios los mensajes que estamos recibiendo. A ver qué dice por acá también. Me gustó mucho el mensaje acá del amigo también, ¿eh? Sí.
4: Portafolio.
0: Siguiendo con Ataque Tropical.
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0: Bueno, por acá le vamos a dar una receta, pero esto es verdad. Un experimento casero. Realmente. ¿Qué pasó?
6: Lo sé, yo ya hubo un Santa Elena ahí para aperitivo.
0: Dale. Enseguida llego por ahí. ¿Está bien? Enseguidita llego. Bueno, a mí particularmente me encanta todas las comidas típicas de San Juan, como el pastel mandico, el payagua mascada, el bellú. Si hay persona que tiene diabetes, algo así, azúcar en la sangre como nosotros, o está muy alto su colesterol, su triglicérido, algo así, si va a comer su pastel mandi o su mbeyú, le tiene que agregar limón a su chipá asador, y ahí va a contrarrestar el tema del almidón y esos componentes. Le pones un poco de limón y ya está ya.
7: ¡Qué escándalo!
0: Sí.
7: Doctor, sí, especialista.
0: Sí. Así mismo.
2: Qué maravilla.
0: Proba un poco.
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0: Proba un poco, sí. Le agregas un poco de limón a la chipa, al chipasador, ahí está genial. Más de 35 personas están solicitando este tema.

0: vayas.
1: No, no, no.
0: Y se me estoy. Sí,
1: acá me dice el amigo, así ya.
2: Vaya, Lucio.
1: Ponerte en mi lugar, no sientes lo que yo siento. Sí. Lo estás sintiendo. Ajá. 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
1: Ah, ya. A ver. Gente formidable que están siguiendo Ataque Tropical de norte, sur, este y oeste. En los cuatro puntos cardinales, Ataque. Jessica González, fanático de Ataque. Carlos Omar Cerro Largo, Mabel Cintia de Atienza, Alejandro Cresburgo, familia López Brizuela, Dani Miranda Tabapé, Delphi, cuñada de Abel, Ademir Curupalte, Ever, Vilmar Mitchell Naranjal, Jorge Santa Lucía, Estela Ortiz, Jones, Kathleen, Justina con Ataque Tropical, Antonella, Ramona Riveros, Mercedes Torales, Mafaldo Cabrera Oleari. ¿Quién más? A ver, están siguiendo, ¿eh? Montones, amigos, están escuchando Ataque. Gabriela de Iguazú, Juan Acosta, Vane, Luis Alegre de Santa Rita, Clara Chávez, El Comercio, a ver, Erní, Walter Alcides Vera, Tabapé, Alcides RR, Lorenzo, Aramí del Barrio San Miguel, Ney de Tabapé, Eva, Marcelo con Ataque, Ciudad de Quimex, Claudio de Tabapé, Edu Sánchez Tabapé, Freddy Garay, Adriana de las Carmelitas y Junior Quinto.

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Muchas gracias, muy amable, muy amable. Gracias por el contacto, los mensajes que estamos recibiendo aquí en Ataque Tropical. Radio Progreso nos llena de satisfacción. Nos están escuchando allá pasando en la comunidad de Santa Teresa, ¿verdad? Allá que comparte ambos departamentos con Alto Paraná, en partes Caaguazú y cosas así, ¿verdad? Allá nos están escuchando en la estación de servicio. Me estaba diciendo el amigo Manu. Saludos, Manu, mil gracias ahí por el contacto. Comunidad de Santa Teresa, distrito de Carlos Antonio López. Qué bien, qué bien, qué bien. Muchas gracias. Muy amable, muy amable, muy amable. Gente formidable que nos están acompañando siempre con toda la movida tropical. A partir del próximo sábado ya estaremos teniendo aquí el spot publicitario, la grabación, la invitación en este caso, oficial en el programa. Mientras te voy comentando para lo que vendría a ser para el sábado 5 de septiembre, aniversario 5 estrellas de Bodega Casquini. Muy nutrida realmente la parte artística, musical, de primer nivel. Por citar, estará animando la banda Revelación del Guairá. Por primera vez, banda Tabaí con todo su repertorio. Lucy Lester realmente con un toque espectacular. En la noche cantando con todos sus grupos, los integrantes musicales, la animación de los gemelos Pitufos, elección de la Miss Bodega Casquini, show del amigo Chamo Manía, también de Juan Carlos Caraguataí, y única presentación de Cachacumbia, para el cierre como broche de oro, ¿verdad? Ahí, show de Cachacumbia, sonido, luces, coreografía audiovisual, estilo disco. Un saludo al amigo Walter, a todo el equipazo por allá también. Local Cancha Sintética Primavera de Tabapu, 5 de septiembre. Muy nutrida realmente por aquí. Diversidades de show artístico que se tendrá el 5 de septiembre. Las entradas es bastante accesible. Ya está en circulación para formar parte de otro aniversario más de Bodega Casquini. Dos bandas, dos banditas, show de Lucy Leste, la animación de los gemelos Pitufos, de Chamo Manía, también en Juan Carlos Caraguatay, elección de la Miss Bodega Casquini, los gemelos Pitufos y Cachacumbia. Vayan preparándose con todo. También ya estoy teniendo por aquí, esta semana estamos haciendo ya el montaje correspondiente de la invitación oficial de la 22ª edición de la Fiesta Municipal de la Costilla de Naranjal. 22 ediciones, otro aniversario más del municipio de Naranjal que se celebrará el 26 de julio, domingo 26 de julio. Y bueno, esto con el sorteo millonario, 50 millones guaraníes en premios para saborear la sabrosa costilla. Sí, el sorteo será computarizado entre todos los presentes. Allí también mate baile con el grupo Sintonía Musical. Auspicia Cerveza Providencia. Le invitamos a llevar 1 kilo de alimentos no perecedero como un aporte para ingresar al tinglado de este gran evento y poder ayudar a los más necesitados. ¿Sí? Es un equipo de la Secretaría de Acción Social que se encargarán de recibir de 1 kilo de alimentos no perecederos tipo a modo de entrada, ¿verdad? ¿Sí? Esto es lo que vendría a ser entonces. Es domingo 26 de julio. Allí estaremos presentes con Radio Progreso.
Altas autoridades del gobierno nacional ya está confirmando su presencia para ese día. 10 de la mañana, recepción de los invitados. Un pequeño acto y luego ya el almuerzo al mediodía, el sorteo millonario y el gran mate baile. Sin duda, más de 5.000 personas Naranjal estará recibiendo como una base de todos los años el domingo 26 de julio. Saludos. También la invitación oficial ya lo tendremos para el próximo domingo, para la fiesta en honor al santo patrono San Roque, distrito Dr. Raúl Peña. El domingo 30 de agosto, allí estaremos también con Radio Progreso y Ataque Tropical. Esto a las 10 de la mañana, Santa Misa, 12 horas almuerzo, con el lechón maturado y costilla al espiedo. Luego se tendrá a las 13 horas show musical con el grupo Ecos de Ciudad del Este. Y luego estará arrancando con todo el sorteo millonario. El sorteo millonario, que consiste nada más y nada menos de 210 millones de guaraníes en premio. Primer premio, 100 millones de guaraníes. Segundo premio, 50 millones de guaraníes. Tercer premio, 25 millones de guaraníes. Cuarto premio, 15 millones de guaraníes. Y el quinto y el sexto premio, por cada lugar, 10 millones de guaraníes. 210 millones de guaraníes a ser sorteado el domingo 30 de agosto en la fiesta del lechón maturado. Se habla de una faena de 300 lechones aproximadamente. Mucho más de 5.000 personas. Tinglado 1, tinglado 2. La fiesta en honor al santo patrono San Roque, distrito Dr. Raúl Peña. Realmente será fabuloso. Allí estaremos presentes nosotros también con Ataque Tropical, con Master Disco. Estaremos presentes con toda la movida tropical por allá. Muchísimas gracias por esa consideración. Agradezco a Dios y a la comisión por estar juntos 17 años desde la primera edición hasta la actualidad. Y en esta ocasión Radio Progreso es invitado especial en el escenario para interactuar con los colegas, con los compañeros y relatar por allí el sorteo millonario ese día. La invitación oficial arranca el próximo domingo aquí en Ataque Tropical. Muchísimas gracias a la familia Malsman, familia Malman, a la familia Jesewski, Kowalski, etcétera, etcétera, etcétera. Un saludo para todos. Distrito Dr. Raúl Pérez.

Juan Carlos aquí de Santa Rita se resbaló en el piso y se lastimó la... El tobillo me estaba diciendo.

esta canción que va para el señor Pedro Carmelitas presente. Estoy buscando acá el otro tema que me está pidiendo don Pedro. Sí, Barrio Carmelitas al ataque.

0: Bueno, qué temazo esta canción que estamos escuchando aquí, ¿verdad? Recordando La Máscara con De Pronto Llegó el Amor.
1: De pronto llegó el amor.
0: Seguimos con Ataque Tropical aquí por Radio Progreso.
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0: Mis amigos, hoy se celebra el Día Mundial del Árbol, 28 de junio. Bueno, es una fecha en este caso establecida de 1969, justamente por el Congreso Forestal Mundial, con el objetivo de concienciar sobre la importancia vital de los árboles. La protección de los bosques y la conservación del medio ambiente. Y nosotros como comunicador y como medio de tan importante Radio Progreso no podemos dejar de pasar nomás esta fecha tan importante y poder compartir brevemente sobre el Día Mundial del Árbol, 28 de junio. Y el Día Mundial del Árbol subraya la importancia de los árboles como infraestructura vial. Sabemos que su papel en la regulación ambiental, la equidad urbana es crucial para enfrentar crisis climáticas y sociales. Aquí entonces, en estos minutitos de poder celebrar, los árboles representan la paciencia, la resiliencia y la conexión entre generaciones.
3: Un portafolio al brazo.
0: Dice que nos espera un verano terrible, tomándolos como referencia lo que se está viviendo en esta temporada. Nosotros invierno aquí, veranos en otros puntos del mundo, que está pasando, está exagerando realmente las altas temperaturas. Eso significa que nos espera un verano terrible, y ahí es donde más y más y más valoramos, recordamos y hablamos sobre los árboles. Dice que alguien disfruta hoy de su sombra porque justamente alguien más plantó ese árbol, y hace mucho tiempo. Una frase muy conmovedora para reflexionar. Que alguien disfruta hoy de su sombra, de los árboles, porque alguien más plantó ese árbol hace mucho tiempo. Señoras y señores, hoy estamos recordando el Día Mundial del Árbol. Hemos visto de que en todo lo que tenga que ver con el Congreso Forestal Mundial de aquel 1969, ya se ha podido conmemorar, destacar, y con ese objetivo de concienciar sobre la importancia vital de los árboles. Cuidemos de nuestro árbol o de los árboles.

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2: Muchas gracias, muy amable, muy amable. Aquí estamos listos, aquí estamos listos. Gracias, gracias. 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

recordando. Sí, la gallinita. Pues en el tema de la tradición de Lalo, dice acá San Alberto, desde San Alberto, para Silvio Ramírez, con Ataque Tropical San Alberto, norte del departamento de Alto Paraná. ¡Ey!

Bueno, ahí está la canción Solo una patada. La canción Solo una patada, interpretada por Ramón Ayala y sus Bravos del Norte, fue grabada y lanzada oficialmente en el año 1998. Formó parte del exitoso álbum titulado Casas.

0: Aquí llegando a la parte final ya del programa. Ataque Tropical.
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0: Bueno, aquí primeramente gustaría de agradecer enormemente a nuestra audiencia mayoritaria, genial, espectacular de los domingos.
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0: Ah, ya. Estoy buscando acá el tema solicitado también, Sí, nuestro amigo de San Alberto. Está bien.
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0: 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Muchas gracias. Dios mediante, desde el próximo domingo tendremos ya la invitación oficial de Bodega Caschini, la invitación oficial de la Fiesta de la Costilla, 22 años, 22 ediciones, aniversario de Naranjal, la Fiesta del Lechón Maturado, 17 ediciones, 17ª edición en Raúl Peña, la invitación oficial por aquí. El próximo domingo se suma con nosotros por aquí también en Ataque Tropical una importante empresa aquí de Santa Rita.

Vamos a lo que va a ser el gran único partidazo de Paraguay, Alemania, Alemania, Paraguay mañana. 17:30, ¿verdad? Ya, correcto. Esta semana es la semana decisiva, al menos lo que estamos manejando en el ámbito político. La gente nos pregunta y la verdad es que veremos. Dependiendo de los compañeros concejales de Tabapú, ¿quién será el que interinará la municipalidad de Tabapú y aquí de Santa Rita? Aquí se maneja varios nombres. De quienes podrían interinar la municipalidad de Santa Rita. Esta semana es semana decisiva. Y también en el distrito de Tabapú, igual que otros municipios del país. Sí, estamos viendo por aquí, ¿eh? Y bueno, por allí estamos atentos, ¿verdad que sí? Estamos atentos. Dos canciones aquí para cerrar el programa. Los socios del ritmo. Y Lalo y los descalzos. Con dos canciones estamos cerrando el programa.

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